El único banjoista acá en Granada lo tenemos nosotros y se llama Antonio Fernández.